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Derechos Humanos, Manuel María Mercedes. 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Muchas gracias por el apoyo. También agradecer la presencia del general Francisco Adolfo Francisco Pimentel, director de la Comisión de Reforma de Transformación Policial, en representación del general jefe director de la Policía Nacional, Yamel Castro. Muchas gracias por la X-102 iluminada, Muñoz. Gracias por la Z-101 y gracias a todo nuestro público participante, a don Percio Maldonado, director del periódico El Nuevo Diario. Gracias a Samuel Sena, a Peter Reed, a Percio Zuli Maldonado y a todos los directivos del Consejo de Desarrollo Económico y Social de Santo Domingo por esta producción de RD Debate. Estamos en el Estudio B de Radio Televisión Dominicana, tu televisión pública, y quiero despedir como empezamos, pidiendo una oración al pueblo dominicano y dándole gracias a nuestro Dios Todopoderoso por habernos preservado de evitar cualquier desastre natural como Siria.

lamentablemente ha afectado a otros países. Gracias, tembló la tierra hoy dos veces. Por favor, Dios, te pedimos la protección de la familia dominicana y de todo el pueblo dominicano. Un fuerte aplauso para nuestro público aquí presente, claro, para nuestros debatientes. Y muchas gracias. Hasta el próximo domingo en una nueva entrega de RD Debate 2026.

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De aquella forma, la conclusión es clara y contundente. 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
1: Extraño todo aquello.

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0: Partido de la Liberación Dominicana, una boleta municipal poderosa del Partido de la Liberación Dominicana, y todos están juramentándose en ese orden.
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0: Está muy activa y vemos a todas las personas haciendo fuerza.

0: alguien, y lo puede buscar en todos los partidos políticos. Ahora, va a llegar el momento que quizás el otro
1: candidato. 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

0: eso fueron movimientos importantes que hicieron que se...
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0: Los únicos, no siempre van a estar.

0: Díaz, editora.
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0: Mira, que he ido a casi todas, ¿eh?

0: y al equipo técnico de aquí de la Z101.
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0: más información.
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0: caminamos al 31 de enero 2020 tomados de la mano.
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0: esos 523 mil no sellados.
1: Lo que sucede es que esos 523 mil personas, según la CONAF.
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1: El pueblo, o sea, que está en el padrón de la Fuerza del Pueblo cuando lo cruzó la Junta Central Electoral. Ajá. Hay una parte que está en el PRM y otra parte que está en diferentes partidos. ¿Y qué dice la Junta cuando está eso? Están inactivos. ¿Qué es lo que están diciendo la CONAF del PRD? Bueno, hasta el 8 de octubre.
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0: simplemente tiene que confirmarse según la ley. Usted viene y se confirma que usted quiere votar en el proceso de consultar al PLD.
1: Ah, no,
0: tiene
1: que
2: renunciar. 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
0: Va con tu cédula.
1: Okay.
0: Héctor Vázquez va con su cédula. Sí. Mira, yo.

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1: Claro que sí, claro que sí.

0: tigres, los ladrones, los atracadores y asesinos que andan por ahí, para que este viejo sinvergüenza vaya allí a querer. Ay, aquí se ha defendido, pero ¿a dónde? ¿A dónde? Solo habla
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0: una hora del debate, se pudo atender.
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0: Sistema penitenciario.
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0: Nada más, pero no sabemos que todo
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0: Coincidieron en lo mismo.

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0: de verificar su doble pilotor.
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0: Verdadero pilotop.
2: Hay algo.

0: hicimos este llamado y ahora es una pita, gracias al Señor.
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0: Hablar del tema de la seguridad.

0: el problema de eso, ¿eh? Entonces, es bueno que también se le exija a estos caudillos.
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2: Hacemos una pausa, regreso los comentarios. Llévate.

0: fue el país invitado de honor. De acuerdo a las estadísticas, 440 mil turistas de Argentina visitan el país y se estila.
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0: Fíjense que Argentina

0: María Mercedes venga y diga que esos son ejecuciones.
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0: Dejarse matar a sus miembros.

0: hasta donde pudo juramentar en el partido de la
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0: Y eso es muy importante porque el PLD muestra su fortaleza a nivel estructural y también municipal. Que no le quepa a nadie dudas de que el PLD en la municipalidad es fuerte,
2: todo lugar,
0: muy fuerte,
2: y eras en todo le lugar muy bien.
0: Una mirada victoriosa de cara al 2028. En ese acto, el presidente que juramentó nuevas personas que entraron al PLD, 5.423 personas, tocó un tema sumamente trascendental.
2: Tal vez seas yo.
0: El 80% de la población de República Dominicana, según una encuesta que él tuvo acceso, ve que el país camina equivocado, equivocado, y que el 71%
2: protege lo
0: votaron por el PRM y Luis Abinader. Cuando un país
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0: que el país va por un camino equivocado,
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0: muchas cosas.
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0: significa
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0: que
2: yo,
0: la salud no funciona, significa que la educación no funciona. Sienten que la inseguridad ciudadana le está afectando y que le está dando en la cara. Entonces, como observamos, estos temas son sumamente preocupantes.
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0: no se nos olvida el combustible,
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0: dos semanas consecutivas también está subiendo. Trata de decir
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0: que es porque subió, porque acá, siempre una teoría, pero se les olvida que buscaron 60 mil millones con el plan anticrisis. ¿Dónde están? ¿En qué se está gastando ese dinero que ya una gran parte se empezó a recaudar y que en enero van a entrar otros impuestos? Esa es la gran pregunta. Y por eso es que el país dice,
3: ¿qué vas a
0: hacer? ¿Hacia dónde vamos con los alimentos tan caros? Y el presidente, es presidente Danilo Medina, lo dice totalmente claro. El país va por rumbo inadecuado. Y es culpa de este gobierno. Y literalmente él decía, él acusa al gobierno de fallarle al pueblo. De fallarle al pueblo. Que es verdad.
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0: Le están fallando al pueblo. Y hoy
2: y se
0: es importante que el gobierno comprenda que un país
2: que
0: la gente siente que va por mal camino,
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0: un país que se siente derrotado, un país que siente que no le están cumpliendo.
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0: y cuando un país siente que no le están cumpliendo, en el 28 se lo va a cobrar. Seguimos.
4: Nuestro compañero Aneudis Ramírez, así es, precisamente lo que decíamos en cuanto al debate caótico.

0: fue cuando le dieron su oportunidad. Yo no quiero que me vean aquí como política, sino como técnica.
1: Pero el señor Pou.
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1: Genera un debate. La intención es, ok, el planteamiento del problema y plantear propuestas para posibles soluciones.

0: cuando tú por
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0: Todo eso falla, entonces usted manda a matar delincuentes. Y eso no.

0: bebe romo, cuáles son las mujeres de todos esos delincuentes. La policía lo sabe.
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0: Pero un abogado que dijo: agárrenlo vivo.

0: Si no, todavía la gente pide a Candelier porque Candelier tiene mano dura.
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0: Lo que significa que aparentemente se está

siguen pidiendo el 29. No sé si todo el mundo sabe qué significa realmente el 29, pero todo el mundo se une al coro. 29, 29, 29. ¿Eh? 29. Qué tristeza. Y mire, yo le voy a decir una cosa. Si hay algo que me ha conmovido,

sola, la madre. Es más complicado todavía cuando son dichosos que cría la madre. Pero en muchos casos son los abuelos, a veces abuelos ya avanzados en edad.

0: remesas Banreservas.
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3: La Cámara de Diputados ratificó a Alfredo Pacheco como su presidente para el nuevo periodo legislativo, así como los demás miembros del bufete directivo. 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

0: llorar cuando quiera.
1: Elegidos los voceros de los partidos políticos que representan.

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0: y o Amarili Cruz García, alias Leigh, mayor de edad, quien es señalada como la
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0: Varios objetos de valor. En Santiago, la Dirección Regional Noreste de la Policía Nacional informó de manera preliminar que Jesús Alberto Aracena Castillo, alias Bebeco, señalado por la institución como uno de los 10 más buscados en esta jurisdicción, falleció mientras recibía atenciones médicas tras resultar herido por proyectil de arma de fuego durante una intervención policial en Santiago. De acuerdo con el informe, el hecho ocurrido en la calle 4 se

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0: es responsable. Saludos, buenos días.
1: Necesitamos seguro que defienda a los delincuentes, eso sí.
2: Estoy llamando para algo bien, por Dios. El país acabó aquí, la alarma de la pandemia que tenemos, ¿no? No, ¿qué pasó ahí? ¿Qué pasó?
1: Saludos, buenos días.
3: Buenos días.
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3: Yo quiero saber, Roberto, por favor, ¿qué ha pasado con el Inesto y que abarata el precio de algunos alimentos de la canasta básica? Entonces quisiéramos ver dónde podemos ir los pobres a comprar un Inesto que haya por ahí.
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0: bloquea en algunas cárceles.
1: Se juega a ganar.
0: Sí, ya está bloqueada la señal. Todavía no se ha bloqueado. Y es por la parte de, o sea, la gran población que en alguna, alrededor de algunas cárceles están.
1: Que al bloquear el sistema también
0: afectaría a ellos. Entonces, eso es una materia pendiente también para el sistema penitenciario de la República Dominicana. Invitamos a nuestros oyentes a

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0: compositor, porque hay entre nosotros un autor que hoy va a estar hablando de su libro y que estará mostrando aquí en la Feria del Libro un texto precisamente para seguir enriqueciendo la bibliografía sobre temas históricos y políticos.
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0: Han estado pues presente por acá.

0: los buenos días a mi compañera Susana Gotró de Windy. Bienvenida.
1: Gracias, José Luis Mendoza. Gracias al pueblo dominicano, mis compañeros, de estar aquí en este programa especial de que va a dar a conocer los programas, los detalles, las actividades.

0: a enriquecernos, ¿no? Y yo creo que hay que reconocer que esta feria, igual
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0: También. Nosotros esta mesa se engalana, tenemos un autor dominicano y de alto nivel y miembro de la Z101, Gobierno de la Mañana.
2: Claro que sí. A él damos los buenos días en su condición aquí de panelista, pero también de un autor que aporta a la bibliografía nacional en esta feria. Bienvenido, ingeniero.
3: Muchísimas gracias, José Luis. Muy buenos días a los oyentes de la Z101. Muy buenos días a Susana Gotró, que de paso debo agradecer esas palabras tan expresivas de ella y tan conocedoras de la... de nuestro libro y de la situación haitiana, a Oli Matos, que está allá en el extremo, a Julia, que está aquí a mi derecha, y a José Luis, como siempre, coordinando el programa. Gracias, José Luis, también por tus expresiones. Aquí está la feria del libro, en la Plaza de la Cultura, Juan Pablo Duarte, y estamos rodeados de arte y de cultura. Aquí al frente veo el Museo de Historia y Geografía. A mi costado el Museo de Arte Moderno y detrás está el pabellón de la lectura de la Feria del Libro.
2: De manera que no me deje frente a nosotros uno de mis sitios favoritos, la Cinemateca, a la que le debo mucho.
3: Efectivamente, la Cinemateca. Este lugar donde

Todavía, todavía que no cunde el pánico, aquí estamos, una interferencia, bueno, de los vecinos, transmisión directa desde la Feria del Libro. Por cierto, hoy Giovanni presenta a las 4 de la tarde uno de sus libros en la Feria Internacional del Libro. Vamos a acompañar a Giovanni, claro, presagio cuántico. Es a las 4, sí, es un presagio tránsito. Muy buenos días en este 28 de septiembre. Ahí estaba viendo las imágenes de una oración improvisada en Sambil durante el temblor. Sí, Santa Bárbara cuando truena, la fe sube cuando ocurren esas cosas. Sí, hubo una oración colectiva y personas en el suelo. Claro, no, las alarmas no sonaron. Eso es muy bueno, anunciar cosas. Sí, pero no sonaron, ya las explicaciones están ahí y dicen que eso fue un plan piloto que después vendrá. Mientras tanto, hubo dos temblores ayer que se sintieron más, hubo más, pero los sentidos por la mañana y el de la tarde, bastante fuerte, se sintió 5 punto algo. Sí, pusimos en contacto con todas las personas. Teníamos en el corazón y más, mucho más, para saber cómo estaba. Pero no pasó del susto. Y claro, el temor invade. Faltan 95 días para el año 2027. Estamos en Feria Internacional del Libro, claro que sí. Y hoy se esperan unas no, chubascos, ¿no? Se esperan unas encuestas, hay muchas personas esperando esas encuestas. Falta mucho, claro que sí. Consuelo Nivar Ramírez nació un día como hoy en el 1911, una de las maestras del Instituto Salomé Ureña, de esa generación de maestras con una formación y formaron decenas de jóvenes en este país. ¿Cuánto se necesitan? En el 1937 comienza hasta el 8 de octubre, lo que se conoce el corte, la masacre del Perejil. Los haitianos que vivían en la zona fronteriza fueron, bueno, se intentó eliminar, huyeron hacia el otro lado, pero hay un conteo que va desde 2.000 hasta 15.000. La masacre de Perejil, que después se tasó. En Haití tasaron las cabezas de sus compatriotas y Trujillo pagó y se quedó eso ahí. En el 1947, la expedición militar de Cayo Confites fue interceptada por fragatas de la Marina de Guerra cubana en alta mar cuando se dirigían hacia acá. A propósito, Bernardo Vega presentó el día 22 una de sus más recientes investigaciones sobre el fracaso de Cayo Confites y Luperón. En el 1963, el presidente dominicano profesor Juan Bosch y su esposa Carmen Quidiello fueron deportados. Impresionante, todavía uno habla de todo lo que ocurrió antes y después del golpe de Estado y no lo cree. El gobierno de los Estados Unidos sustituye como su embajador en el país al escritor John Barlow Martin. Bueno, la estada de Barlow Martin aquí provocó unas investigaciones, unos libros fabulosos. Sí. No, pero fábulos se puede encontrar como que fabulación. Muy buenos, muy buenos. Y él tras más de una semana detenido en la cárcel del Palacio de Justicia de Ciudad Nueva en el 2018, es trasladado a Najayo Hombres, Pablo Ross, acusado de incesto contra una hijastra. Sí, se supone que él está ahí todavía. Se supone. En el 2022 fue allanada la residencia de la diputada Faustina Guerrero Cabrera, a la que vinculan a la operación Falcón, sí, del PRM.
muchos del PRM involucrados en caso de narco, claro que sí. No, porque son hechos. Lo otro podría ser rumores, pero estos son hechos reales. Uno de los grandes del cine nació un día como hoy, Marcello Mastroianni, en Roma. Claro. Y un actor fetiche de Fellini, La Dolce Vita, 8:30, Noches Blancas, Divorcio al Italiano, un día muy particular. Murió en el 1996. Juan Pablo I, el Papa Juan Pablo I, tuvo solo 33 días de pontificado. Murió un día como hoy en el 1978. La extraña muerte de Juan Pablo I, siempre se habla así. Miles Davis, uno de los grandes del jazz, muere un día como hoy en el 1991. Creó el disco que se considera el mejor disco del jazz de todos los tiempos. Hoy es Día de Acción Global por un aborto legal y seguro. Día Mundial contra la Rabia. No, yo no sé si era rabia el pique o la rabia rabia, ¿no? Muere un día como hoy Luis Pasteur, en el 1895, uno de los grandes, un químico, cuyos descubrimientos tuvieron enorme importancia en la microbiología y en la química. Es considerado el pionero de la microbiología moderna. Era físico y químico. Descubrió el dimorfismo del ácido tartárico. Desarrolló la vacuna contra la rabia, la hidrofobia. Claro, y creó el sistema de pasteurización. Por eso, exacto, se llama pasteurización por Pasteur. Y importante, bueno, pues no es la rabia el pique, es la rabia, la hidrofobia. Y coincide con el

muchas informaciones. 95 días, Hortensia. Así que se aceptan pedidos desde hoy. Hecho con amor, exacto. No, no te vamos a multiplicar. Siguen las actividades en la Feria del Libro. Son muchas, muchísimas. Solo por el relato de Jimmy y de Manuel Betances, y uno que está por allá, imagínense la cantidad de actividades. Hemos participado en la presentación del libro del el último viaje del presidente, en una especie de reseña de Antonio Guzmán, importantísimo texto de Aralís Rodríguez, y Camino a Madrid, todo fascinante también. Bueno, y 3 meses después del terremoto en Venezuela, la reconstrucción asoma, pero algunos dicen que va lenta. El camino hasta las torres obliga a cubrirse la nariz. Ya no huele a cadáver como los primeros días, pero la tierra en suspensión de cientos de toneladas de cemento molido se clava en la garganta y en los lagrimales. Es un ambiente realmente inhóspito. Y es que las torres se partieron. Increíble. Y hay algo, siempre aparece en estos casos dolorosos, dramáticos, y es el caso de Gualesca Pérez, a quienes todos llaman la flaca, que sigue buscando entre las ruinas para ver si aparece alguien de su familia. Pues sí. Hay decenas de niños sepultados que estaban jugando fútbol. La flaca es la madre de una bebé de 20 meses. Ha escalado esperando encontrar el cuerpo de su padre, pero no estaba. Tampoco encontró fotos ni ropa, solo una muñeca con la mitad del cuerpo chamuscado. Lleva 3 meses mirando al infinito desde un sofá. Descansa ahí y vuelve a buscar. Y vuelve a buscar. Todos la conocen. Sí. Sí, ahí cuentan todo lo que perdió. Señores, y tras los intentos frustrados de retorno a Venezuela, María Corina Machado vuelve a intentarlo y la jefa de comunicación, Claudia Macero, regresó a Venezuela tras casi un año y medio de exilio. Aterrizó en el aeropuerto Simón Bolívar y le esperaban periodistas y decenas de militantes. Macero aseguró que su decisión de volver ha sido personal. Vuelvo a darle confianza a otros. Es el momento de volver a casa. La llegada de Macero coincidió con una jornada de caravanas convocadas en todo el país. Pero ¿por qué no llega María Corina? Porque ellos dicen que no le han impedido la entrada. Sin embargo, dicen que no puede entrar. Entonces no sabemos. No sabemos. Sí, eso lo vamos a comentar. Los hipopótamos de Pablo Escobar siguen siendo un dilema. Y algunos piden la eutanasia para algunos de los animales que están muy viejos y no tienen quien los cuide. Señores, y Bolsonaro desafía a Lula a un debate televisivo. El senador Flavio Bolsonaro, principal candidato de la oposición en las elecciones presidenciales del 4 de octubre, ha desafiado al presidente Luis Ignacio Lula da Silva a enfrentarse en un debate. El candidato ultraderechista confirmó que quiere un debate con Luis Ignacio. Auspiciado por O Globo, la red de televisión de mayor audiencia en Brasil. En caso de que acudan al debate, será el primer debate televisivo al que acudirán los dos favoritos que protagonizan una de las elecciones más polarizadas en la historia de Brasil.
porque están técnicamente empatados. Ayer escuchaba en Radio Francia un análisis de dos especialistas en política en Brasil y dicen, bueno, eso siempre lo hemos dicho, lo peor es estar tan cerca, ¿no? Cuando hay una diferencia se aceptan más los resultados, ¿eh? Dos de los debates que estaban previstos en el último mes fueron cancelados. Todavía no hay confirmación de Lula. Muchos le sugieren a Lula no asistir por el asunto de la imagen. Claro, este Flavio es un hombre joven. Lula ya no lo es. Y siempre recordamos aquello de Nixon y Kennedy. Se ganó, en la radio ganó uno y en la televisión el otro por la imagen. Definitivamente que sí. Donald Trump espera retomar negociaciones con Irán, pero rechaza la tregua presentada por Teherán. Quieren llegar a un acuerdo, pero no es el acuerdo que yo quiero hacer. Eso lo hubiéramos aceptado hace un año, pero ahora no. De modo que va a haber acuerdo por ahora. Y el peso del endeudamiento en la República Dominicana será 4.8 del PIB. Y Camacho advierte a médicos a no prestar sus códigos para no ser presentados en un proceso penal. Tras concluir el conocimiento de la medida de coerción contra los 26 implicados en el esquema del Seguro Nacional de Salud, el 2.0, el director de persecución del Ministerio Público, Wilson Camacho, advirtió a los médicos a no prestar sus códigos para no ser vinculados a ningún proceso penal. Debemos aprender y quiero aprovechar para exhortar a los médicos a que no presten sus códigos. Sí, Camacho le gusta mucho, él es muy viral. Y amenaza y dice, ustedes verán lo que va a pasar. El caso Senasa 2.0 ha llegado a esta fase. Pero que este es el caso de Santiago Jacín. Santiago Jacín denunció este grupo. Y muchas personas creen que este es el caso anunciado, ¿no? El caso anunciado. Este es aquel que denunció Jacín, mientras él tenía sus cinco, digo, no, supuestamente. Denunció a estos muchachos, claro. Y el director de la Policía Nacional, Ernesto Rafael Rodríguez García, advirtió que van a buscar a los antisociales donde quiera que se metan. En este país, a partir de ya, si se entrega cuando comete los hechos, si lo deja de cometer. De lo contrario, nosotros vamos a buscarlo, no importa dónde se metan. Vamos a hacer sentir el brazo poderoso del Estado. Eso quiere decir que seguirán matando. No importa hasta dónde lleguemos, no importa el riesgo que pongamos. Esa es nuestra responsabilidad, mantener el control, acercarnos a los buenos y separar a los buenos de los malos. En los últimos meses, la inseguridad en el territorio dominicano ha alcanzado a ciudadanos sin importar la clase social o ocupación laboral, desde los barrios hasta los sectores privilegiados. Bueno, el caso de Oroguro, eso es un grupo de delincuentes, entró a la casa con la diferencia que eran conocidos de la familia agredida. El embajador del Servicio Interno del Ministerio de Relaciones Exteriores, Oli Matos, sufrió un intento de asalto, recuerda, en el Evaristo Morales. Denunció y como Oli es funcionario, conocido, eso sirvió de advertencia. Señores, en el caso Senasa, si se ven muchos médicos con, digo, de los imputados, haciendo la señal de la victoria, saludando. Entonces, ocho personas fueron a prisión preventiva
y otras irán a sus casas. Los que eran a la cárcel son Angeuri Guzmán Vázquez, Starkey Atahualpa Arturo Rodríguez, Juan Henry Poirier y Wander Manuel Díaz Encarnación. Ellos van para las patas. Para Najayo va Isabel Heredia Vallejos, Ana Rachel Rodríguez Almanzar, Elsa Evelyn de la Rosa Vázquez y Laura Santana Evangelista. Arresto domiciliario, Lucrecy Polanco Núñez, Marta María Saldaña, Juan Gabriel Rodríguez Ravelo, Cabral González, Einstein, Rafael Borromeo, Carlos Jovi, Noa Olivero, Marcelino Eusebio Figuereo, Ray Ernesto Mercedes Lugo, Luz Esther Reyes Durán y Alberto Batista, que son muchos. Sí, pero ese no, ahí no hay farmacéutico, ¿cómo es? El dueño de farmacia ni nada de eso. Este es un Senacita, así dice. Y en 12 horas los sismos no provocaron daño, pero sí mucho, mucho temor, claro, que sí, en la Feria del Libro se sintió. Y hubo, claro, un corre-corre. El sismo tuvo una profundidad de 113 kilómetros, a 8.5 kilómetros al este-noreste de Ramón Santana en San Pedro de Macorís. Muchas personas salieron de sus viviendas, de sus edificios. En la Plaza de la Cultura, sí, algunos pabellones fueron evacuados. Pero hasta ayer no se habían reportado personas lesionadas ni daños estructurales. Ah, bueno, lo del hospital Salvador Gautier, sí, lo cerraron una parte por posible deterioro y derrumbe, claro. No sé si sufrió más con los temblores de ayer. Y todavía la plataforma tecnológica no se ha instalado. No. Ellos avisaron, hicieron su asunto, pero no se ha instalado. Señores, hay un video bajo la lupa, dice el espía. Septiembre acumula más de 35 muertes durante intervenciones policiales, una cifra que enciende las alarmas. El caso de Villa Vázquez añade un elemento inquietante. Un video muestra a un joven con las manos levantadas antes de recibir un disparo, en aparente contradicción con la versión oficial de un enfrentamiento. ¿Cuántos de los llamados intercambios de disparos han sido investigados hasta sus últimas consecuencias? La lucha contra la delincuencia exige firmeza y transparencia. Con tantas muertes y ahora imágenes que cuestionan un relato policial, ¿corresponde al Ministerio Público esclarecer los hechos? No, el Ministerio Público no está investigando ninguna de estas muertes. Eso es pura ilusión del espía, porque eso no se está haciendo. Y no creo que sea. Ah, claro, Alejandro Fernández destacó una locura en Bávaro. Así lo relatan todos. Eso fue en el escenario de Bahía Príncipe. Sí. Muchísimas gracias a don Bienchi por resolver de inmediato la interferencia de de otra de las emisoras del grupo, que fue la Z 101. A las 10 y 18, las luces anunciaron la llegada del potrillo. Y desde su primera canción conectó con todos los asistentes. Fue una locura total. 23 canciones. Comenzó con Me dediqué a perderte. Y terminó con De qué manera te olvido. Bueno, para Bahía Príncipe significó el comienzo de una nueva etapa como escenario para los grandes acontecimientos. El retorno de Bahía Príncipe. Se lo digo, lo que él dijo. Los vamos a buscar, no importa dónde se metan. Vamos a separar los buenos de los malos.
Sí, la feria dedicada a Panamá y el país invitado es Panamá y está dedicada a José Mar. Visiten, eso es un paseo hermoso. Pueden ver las editoriales, pueden ver a los escritores. En Casa Calíope están las novelas de Quien les dirige la palabra. Y naturalmente en el stand de Huerga y Fierro también. Uno es número 26 y el otro número 12. Y esta tarde estará Giovanni Checo presentando su libro a las 4 de la tarde. Vamos a hacer la pausa. No, no, no hay, ya estamos bien, no hay problema. Adelante. Claro que viene Francisco, la publicidad.

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0: Y aquí estamos. Vamos a hablar de deportes con Francisco Lapuble Segura, pero más de deporte, no solo de deporte. ¿Cómo estás, Francisco? Sin el calor nuestro de cada día, ¿no?
1: Muy bien, doña Carmen, y sin Feria del Libro también. ¿Y usted qué tal?
0: Bien, bien. Un octubre, como me dijo Osiris de León, un octubre único por el calor. Había hacía años, décadas, que octubre no registraba las temperaturas que registramos ahora.
1: Bueno, pero todavía estamos en septiembre.
0: ¿Verdad? Pero ya viene octubre.
1: Y sin los sismos que en el día de ayer tuvieron a mucha gente, a todo el mundo, alerta y con eso como punto de conversación. Y qué bueno, porque estamos hablando de medidas y de prevención y de estar atentos y de estar alertas, porque este año los temblores han sido protagonistas, sobre todo en toda la zona.
0: Mire, Francisco, y una vez más comprobamos, y eso es propio de nosotros, los seres humanos, que hablamos mucho en calma, ¿verdad? Y decimos, no, que el temblor y el triángulo de la vida, y nada de eso funciona cuando viene el estremecimiento y los testimonios en la Feria del Libro y en centros comerciales te demuestran eso, que el pánico determina que tu racionalidad no funcione. Y era un asunto, eran gritos, las personas corriendo, y naturalmente la famosa alarma no funcionó, entonces ahora eso es lo que se está mencionando. Una alarma que permite tomar medidas en segundos. Usted que es un viajero frecuente, como Polita, sabe que en México funciona. Tú comienzas a oír la alarma y posiblemente ya se esté moviendo la tierra, pero tiene su encanto, es importante. Pero las escenas que hemos visto y los testimonios en la feria fueron de, bueno, que no estamos, nadie está preparado para eso. Tienes que ser muy frío para decir, está temblando, vamos a tomar las medidas, cosas.
1: Sí, definitivamente que es una situación bastante apremiante y es una situación que nosotros la vemos desde el otro lado de la acera, cuando le pasan a los otros, ya no es el huracán y la tormenta tropical de las que de alguna manera, a pesar de los daños, mentalmente estamos curtidos. Esto, e incluso pasó hace 15 años en Haití, 16 años en Haití, y nosotros seguimos nuestra vida como que Haití queda del otro lado del planeta. Pero creo que hay mucho que mejorar de manera individual, colectiva, y ni hablar desde nuestras autoridades.
0: Usted sabe que, y cuando usted dice 15 años, uno dice, Dios, 15 años, pues 15 años hace el terremoto. Pero siempre digo, Francisco, que en el caso nuestro no se separa el sismo. Fue un sismo en la isla que afectó esa parte de la isla, pero eso le toca a la isla. Es como si Haití no está en las antípodas.
1: Por eso mentalmente nos sentimos un poco más aliviados mencionando el terremoto de Haití.
0: Exacto. Sí, eso permite la tranquilidad, pero fue la isla que se estremeció.
1: Pero bueno, deportes, porque en el día de ayer se cerró la temporada regular del béisbol de las Grandes Ligas, con los Phillies de Filadelfia entrando a través de ese último boleto de comodín que estaba pendiente en la Liga Nacional. Los Phillies cerraron con victoria sobre el equipo de Tampa, que ya estaba clasificado, y de esa manera ya tenemos completo el cuadro de la postemporada. En la Liga Americana, Tampa y Cleveland, campeones del Este y de la División Central, van a descansar directamente hasta la serie divisional. Entonces, las series de comodines estarán conformadas por Houston, que terminó conquistando el Oeste, recibiendo a los Medias Blancas de Chicago, mientras que el equipo de los Medias Rojas de Boston estarán visitando a los Yankees de Nueva York en el Bronx, con otro capítulo más de la gran rivalidad Boston-Yankees en postemporada. En la Liga Nacional, los dos mejores equipos de todo el béisbol de las Grandes Ligas, los Cerveceros de Milwaukee y los Dodgers de Los Ángeles, avanzan directamente a la serie divisional, mientras que el equipo de los Bravos, el campeón del Este, va a recibir precisamente a los Phillies de Filadelfia, a sus compañeros de división que cerraron esta temporada con ese wild card que les permite estar ahí. Y yo creo que va a ser una serie muy interesante entre dos equipos que saben jugar bastante bien la postemporada y que se van a dar competencia uno y otro. Los otros dos equipos que completarán las series de comodines en la Liga Nacional serán los Cachorros de Chicago y los Padres de San Diego. Las cuatro series de comodines serán al mejor de tres partidos y se disputarán íntegramente en la casa del mejor sembrado, en unas series que iniciarán mañana martes. Y por eso mañana martes tendremos un día completo de béisbol, comenzando a las 2 de la tarde en Atlanta, cuando los Phillies estarán visitando a los Bravos. A las 5 de la tarde, los Medias Blancas de Chicago estarán en Houston para enfrentarse a los Astros. A las 8 de la noche será el gran partido entre los Medias Rojas de Boston y los Yankees de Nueva York en el Bronx. Y la serie se cierra, la serie del martes de esos cuatro partidos se cierra a las 10 de la noche, hora de la República Dominicana, cuando el equipo de los Padres de San Diego, de Tatis, Machado y compañía, estarán recibiendo al equipo de los Cachorros de Chicago. Un béisbol de las Grandes Ligas que entonces ahora entra en esta etapa de me elimino y ya me voy hasta la próxima temporada, o gano y sigo avanzando. Es otra temporada con ese ambiente de playoff y con ese ambiente de situaciones especiales que dan los partidos de este tipo, sobre todo en el béisbol de las Grandes Ligas. Del béisbol vamos a pasar al baloncesto local, al baloncesto del distrito, porque los Prado mantuvo ayer su paso perfecto en lo que va de torneo. Derrotó al Millón 76-64, colocando su récord en 4-0 con 23 puntos de Alejandro Vázquez y un triple doble de William Cruz, 11 puntos, 11 rebotes y 12 asistencias. En el segundo partido de la cartelera, un clásico, San Carlos-San Lázaro. Ese partido fue muy emocionante, con mucho drama, porque San Lázaro derrotó 86-85 al conjunto de las cinco esquinas con un tiro de tres de Diego Colón prácticamente en la bocina, y de esa manera los lazareños siguen invicto ahora con 3-0, mientras que San Carlos lamentablemente registra marca de 0-5 en este torneo. Mañana continúa la acción, hoy lunes de descanso. A las 7:30 Rafael Varias se enfrenta al Millón, y el miércoles a las 7:30 también San Carlos estará enfrentando a Bameso. De ahí al fútbol, porque nuestra selección de fútbol en la noche de ayer obtuvo una victoria importantísima, una victoria histórica, derrotando 2-1 a Trinidad y Tobago en Puerto España, en un partido donde nuestros muchachos comenzaron debajo en el marcador, pero pudimos remontar, irnos arriba y mantener el resultado. Una selección de fútbol que, como veníamos hablando la semana pasada, está integrada por jugadores importantes que juegan en el fútbol europeo, muchos hijos de nuestra diáspora, jugadores del fútbol local, nacidos también y desarrollados en la República Dominicana. Y en estos dos primeros partidos de Liga de las Naciones de CONCACAF, hemos obtenido buenos resultados. La victoria en Santiago ante Nicaragua el jueves y el día de ayer, derrotando una Trinidad y Tobago que me acuerdo en los 90, y ahí me recuerdo también del post en X que tras el partido escribió Natanael Pérez Nero, compañero de Diario Libre, hablando de cómo era enfrentarse a los, en los 90 a Trinidad y Tobago. Y sí, Trinidad y Tobago fue una isla mundialista que en los 90 tenía a Dwight York, a Rosy Latapie. Dwight York era figura en el Manchester United, y enfrentarse a Trinidad y Tobago era ya presagiar derrotas y en muchos casos goleadas. Bueno, la historia avanzó, nuestra selección ya tiene un nivel desde hace mucho tiempo para competirle y jugarle de igual a igual a todos los países y selecciones de nuestra región, Norte, Centroamérica y el Caribe. Y ayer, con esos goles de Heinz Mörchel y de Mariano Díaz, el delantero ex Real Madrid y hoy en el Alavés de la Liga Española, pudimos sacar un resultado en un encuentro donde también fue protagonista nuestro portero Xavier Valdés, con intervenciones claves para mantener el resultado, y de esa manera nuestra selección nacional de fútbol tiene 6 puntos, 3 puntos en de la victoria ante Nicaragua y 3 puntos en la victoria de ayer. Estamos liderando junto a Curazao y junto a Haití la tabla por el momento, y preparándonos ya entonces para el partido de este jueves, este jueves primero de octubre, en el Félix Sánchez contra la selección de Haití. Una selección de Haití que viene de un buen momento, que en el día de ayer derrotó de local jugando en Jamaica a Costa Rica. Derrotó a Costa Rica 2-0. Viene de ganar, viene de participar de manera digna y con buenas sensaciones en el pasado mundial. Entonces ahí nos enfrentaremos ante ellos en el Félix Sánchez. Siempre me preguntan que si tenemos oportunidades, y yo siempre digo que con cualquier selección de la zona, esta selección de República Dominicana tiene con qué competir, jugar de igual a igual, y en ese guión, en ese relato, victorias como las de ayer precisamente pueden aparecer. Ojalá que el próximo jueves sea así y que le podamos ganar, claro, a quien sea, y en este caso a la selección de Haití. Las boletas están a la venta en Wepa Tickets, así que si usted le interesa el partido el jueves a las 8 de la noche en el Félix Sánchez, es buena hora. Ya se habrán disipado un poco los tapones, el tránsito estará más tranquilo, y ya entonces usted puede ir al Félix Sánchez a apoyar a nuestros muchachos y a ver, claro que sí, fútbol de muy alto nivel. Así que así están las cosas en el fútbol. Nuestros muchachos ya están de vuelta, o estarán de vuelta en el día de hoy a República Dominicana, en el CAR, en el Centro de Alto Rendimiento. Retoman sus entrenamientos y su preparación para este partido, que con victoria, ojalá que sea así, podamos cerrar esta ventana de selecciones con un 9 de 9. Luego ya entonces, además del fútbol, este fin de semana hubo partidos de selecciones importantes, sobre todo en la Liga de Naciones de la UEFA, que tiene enfrentamientos en la Liga de clase mundial, sobre todo ese partido del sábado entre España y la selección de Inglaterra en Wembley, un partidazo de fútbol que pude seguir. España estrenaba sus 2 estrellas en Wembley, comenzó ganando temprano con un gol de Lamine Yamal, y al minuto creo que 1 o 2, comenzando el juego, Inglaterra le voltea el marcador, pero aparecen los Baena, los Oyarzabal, los hombres que a Luis de la Fuente siempre de cambio le funcionan, pasó en el Mundial, y España terminó ganando en su estreno como bicampeón en el estadio de fútbol más importante del mundo, que es el Wembley en Londres, en la Catedral, para llevarse ese partido 3-2.

0: perdió con Bélgica en su primer encuentro, hoy estará enfrentándose a la selección de Turquía en Turquía, y otro de los partidos importantes de la jornada de hoy en Liga de Naciones es el Bélgica-Francia, una Francia que viene a ganarle a Turquía en Turquía, Bélgica le gana a Italia, y en el Rey Balduino de Bruselas se estarán enfrentando estas dos grandes selecciones europeas, pendientes a Kylian Mbappé, que estará de baja por haberse resentido de nuevo esa rodilla, que tiene mucho tiempo ya dándole avisos. Así que así están las cosas en el fútbol, en el sentido general. Poco de Fórmula 1. Ayer se corrió el Gran Premio de Azerbaiyán en Bakú y ganó Russell, el piloto de Mercedes, y el podio lo completaron Max Verstappen y el francés Isaac Jarre de Red Bull. Los dos Red Bull antecedieron al Mercedes, y ahí entonces termina el Gran Premio de Bakú en Azerbaiyán. Así están, doña Carmen, las cosas en el deporte. Recordar, vuelvo y repito, que el jueves, si me está escuchando, vaya al Félix Sánchez a ver ese gran partido República Dominicana-Haití. Las boletas en Huepa Tickets, no se lo pierda.
1: Mira, hay una pregunta, pero es como una pregunta de otro tiempo, con todo el respeto. Dice, ¿y se llenará el Félix Sánchez? Pregúntele a Francisco si hay público suficiente para ir a un partido de fútbol. Responda usted.
0: No creo que se llene, doña Carmen. El Félix Sánchez tiene mucho aforo. El Félix Sánchez para un partido de fútbol, lo más cerca que estuvo del lleno fue la final por el oro de 2003 entre Brasil y Argentina. Ganó ese partido Argentina con gol de Maxi López, un jugador que luego después militó en el Fútbol Club Barcelona. Pero creo que una gran asistencia y un gran apoyo, creo que esta selección se merece hace rato que la gente lo respalde. Ojalá que sí, que vaya mucha gente. ¿Lleno? Bueno, no lo sé. Sí va a haber mucho público haitiano, a recordar que son muchos en la isla, no hay que recordarlo, y que ese es su deporte rey. Su selección viene en un buen momento, mucha gente no los pudo ver en el mundial y lo va a tener ahí a un precio bastante cómodo para presenciarlo y apoyarlo.
1: Bueno, nada más con los muchachos de las distintas escuelas de fútbol, si se diera el caso, habría buen aforo, naturalmente, no llenar el estadio, pero me imagino que a esos jóvenes les encantaría ver ese partido, ¿no?
0: Doña Carmen, Santo Domingo tiene casi 4 millones de habitantes, 3 millones y pico. En un estadio de 25 mil personas, claro que hay gente para llenarlo. El tema es la disposición y el ánimo y lo que conecta en sentido general. En este caso todavía no se ha llegado a esa conexión, pero ojalá que pueda ir el mayor público posible.
1: Eso será. Bueno, pues muchísimas gracias, Francisco, y me imagino que tienes reporte de las actividades de la Feria del Libro. Manuel Betance, Giovanni,
0: Jimmy,
1: nosotros,
0: usted, todo claro,
1: Jimmy, sí. Exacto, eso es así. Mire, y déjeme comentarle, y ojalá Liliana esté escuchando, Liliana disfrutó con Anne-Marie de la feria, pero aprovechó para ir a Foto Imagen, y yo pienso que es una jornada que se puede unir, visitar la feria, los distintos estantes de la feria, de las editoriales, de las librerías, y pasar por el Museo de Arte Moderno para disfrutar de Foto Imagen, que bueno, está un montaje exquisito. Yo le dije a Mirna Guerrero que me llevé de ella y de Marianne de Tolentino para ver los distintos espacios de la feria. Ahí me encontré con su buen amigo Rafael Tomás. Estaba con la familia visitando las instalaciones.
0: Es un muy buen plan, y como dicen en Argentina, es un plan.

0: y más cuando coincide en feria con exposiciones como la que usted recomienda. Cada vez que recomienda Mirna es un éxito rotundo. Créame que Mirna nos recomienda cosas que no nos vayan a satisfacer en todos los sentidos y más en cuanto a arte se refiere.
1: Mira, hay un secreto, algo maravilloso en fotoimagen, que si no hubiera leído a Marianne y no escucho a Mirna, no lo hubiera descubierto. Por eso se lo recomendé a Rafael Tomás y a Liliana y familia. Hay algo impresionante, porque es un trabajo de Carlos Acero, de la esclavitud, de la industria azucarera, llegaron los esclavos y demás. Y la inocencia, es usted que vive esa inocencia con André y Amelie en su casa. Y Anne-Marie le preguntó a Liliana que por qué tenían las manos amarradas, atadas.
0: Sí, claro.
1: Difícil explicar eso, ¿no?
0: Pero toca. Y es parte de las cosas que como humanidad tenemos que tener presente desde pequeños para no volver a ese tipo de cosas, a pesar de los tiempos tan absurdos y oscuros que estamos habitando ahora mismo.
1: Es así. Bueno, pues muchísimas gracias y
0: un abrazo.
1: Buen inicio de semana.
0: Igual.
1: Señores, y uno de los trabajos de Carlos García Ligó, del queridísimo, en su columna del Nuevo Diario, quiero compartirlo con ustedes porque nos pasa a todos. Se llama Te lo dije. Dice: uno habló, advirtió, nadie hace mucho caso, a veces hasta nos miran con esa sonrisita que parece decir: este hombre está exagerando. Pero pasó el tiempo y ocurrió. Ahí es cuando el ego, que recuerda muy bien los errores ajenos y convenientemente olvida los propios, saca la cabeza. Te lo dije, es humano. ¿A quién no le ha pasado? El problema no es sentirlo. El problema comienza cuando tener razón no nos basta y necesitamos que el otro admita además que estaba equivocado. Entonces, ya no estamos defendiendo una verdad, estamos cobrando. Y hay algo muy curioso, muchas veces perdonamos más fácilmente al que se equivocó con nosotros que al que tuvo razón contra nosotros. Eso, un paréntesis, Bebeto, eso se da en la cotidianidad. Oigan esto, muchas veces perdonamos más fácilmente al que se equivocó con nosotros que al que tuvo razón contra nosotros, porque ese que acertó se convierte, sin proponérselo, en un espejo. Basta encontrárnoslo para recordar aquello que no vimos, no entendimos, sencillamente no quisimos escuchar. De eso hablaron Sócrates, Nietzsche y muchos otros, cada uno a su manera. Pero para entenderlo, no hace falta meterse en demasiada filosofía. Basta haber vivido. Pasa en las familias, entre amigos, en el trabajo, en la pareja. Pasa donde quiera que dos seres humanos estén convencidos de tener la razón. La verdad se tolera mientras sea abstracta. Se vuelve difícil de perdonar cuando tiene el rostro de quien nos advirtió. Pero hay otra parte de esa historia que me interesa más. ¿Qué hacemos cuando el que tenía razón éramos nosotros? Ahí está el verdadero ejercicio, domar el ego, porque el ego quiere hacer su fiesta. Quiere recordar qué dijo, cuándo lo dijo y quién se rió. Quiere sacar cuentas, y si lo dejamos, hasta pasar factura. Quizás madurar sea aprender a no cobrarla, porque los años enseñan algo muy sencillo. Hoy somos nosotros quienes vimos venir las cosas. Mañana podemos ser quienes no vimos nada. Hoy advertimos, mañana quizás tengan que advertirnos. Haber acertado una vez no nos hace dueño de la verdad. Por eso no se trata de callar. Hay momentos en que uno tiene que decir lo que piensa, aunque incomode. Se trata de decirlo, defenderlo y después dejarlo ahí. Si nos equivocamos, tener la humildad de reconocerlo. Y si acertamos, tener la elegancia de no restregárselo a nadie, porque también se puede herir con la verdad. Quizás una de esas pequeñas victorias que llegan con los años ocurra cuando tenemos delante de alguien que finalmente se da cuenta de que estaba equivocado. Él lo sabe y nosotros también. Y las tres palabras vienen solitas a la boca. Te lo dije, pero las dejamos ahí. No porque hayamos olvidado, sino porque ya no necesitamos decirlas. Tener razón pertenece a la verdad. Disfrutar del error ajeno pertenece al ego, y aprender a domarlo quizás sea una de esas cosas que uno tarda toda la vida en aprender. Te lo dije, Carlos García Lijo Bebeto. Hacemos una pausa a la espera, naturalmente, de J.C. Malón. Adelante.
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0: se disfruta de eso. Sea imprudente como siempre.
1: Ay, bien, de alta gracia.
0: Le dije a J.C. Malón, usted tiene muchos seguidores, Malón, y personas que dicen, ahí va Malón. Entonces yo lo que digo, cambie el dial y después vuelve a escucharnos, ¿verdad? ¿Cómo está usted?
1: Yo muy bien, muy bien. Nueva York está recuperándose del paso de una tormenta. Y
0: queremos
1: no precisamente la que usted puede tener en mente. No, fue como algo que se desprendió de los polos, vamos a decir. Un frente frío que fue bajando y nos dio lluvia todo el fin de semana. Todavía hoy lunes apareció algo nublado. No se esperan lluvias hoy, pero tuvimos todo un fin de semana lluvioso.
0: Pero hubo gran alarma. Uno estaba pendiente de todo lo que
1: sí,
0: iba a pasar.
1: Se esperaban grandes cosas. Hubo algunas inundaciones en Queens, en las zonas costeras de Queens, pero no hubo grandes nada. Solo el inconveniente de que la lluvia impide algunas cosas, que se inundan algunos túneles del metro, pero no para mí así como que no hubo grandes efectos. Que no sea la interrupción de las actividades normales de la ciudad.
0: Y mire algo, esas inundaciones en el metro están siendo más frecuentes por allá, quizá por la cantidad de lluvia.
1: Sí, por la cantidad de lluvia. De la cantidad de lluvia que llega un momento en el que sobrepasa la capacidad del drenaje de sacarla a tiempo. De eso el drenaje saben ustedes, que no tienen ninguno.
0: Y lo prometen siempre, eso es lo mejor, lo prometen, pero eso no
1: sí,
0: se inaugura
1: hasta que no hagan un drenaje que la gente pueda verlo todos los días para que digan eso lo hizo fulano. No habrá drenaje, doña Carlos.
0: Bueno, porque hay imagínese un detalle, que los vuelos, claro, fueron suspendidos, muchos vuelos.
1: Sí. En toda la costa este, no solo en Nueva York. Nueva York, New Jersey, Filadelfia, en toda la costa, en DC también, en Washington.
0: Sí. Y usted me dice lo que decía fuera del aire, es que usted vio desde lejos la visita del honorable señor presidente de la República a su otra ciudad.
1: Sí.
0: Entonces porque no hubo alegría. Cuente eso, ¿no?
1: Bueno. El presidente viene, como viene siempre todos los presidentes, a hacer algunos contactos políticos y económicos, a reunirse con su base política, a hacer un espectáculo de que está cerca de la comunidad, a recibir premios de instituciones que o nunca han ido a la República Dominicana o no saben, la gente que dan los premios, lo que viví en Villa Francisca, un kilómetro del Palacio Nacional sin agua, teniendo que salir a buscar agua todos los días en galón. Y eso me llamó la atención, ese reconocimiento. Recordé a Leonel Fernández, que es el presidente más reconocido del pasado reciente, que es el presidente que copió esa técnica de Trujillo, porque Balaguer no bregaba con eso. A Balaguer le importaba un carajo que lo reconocieran o no en el extranjero. Para bien o para mal, él estaba concentrado en el pueblo que estaba gobernando. A Leonel lo hicieron estadista de las Américas, en Canadá, la Universidad de Toronto, donde está la Barrigol con la que él negoció, en la Universidad de Alcalá de Henares, donde él metió no sé qué cuántos millones de dólares en beca. Y Abinader ahora por no sé qué, pero que yo todavía no entiendo. O sí entiendo, pero me da algo de coraje y preferiría no entenderlo. ¿Cómo es posible que nosotros, mediante el voto, contratemos a este empleado que se llama presidente de la República, pagando nuestro impuesto sobre la renta del sueldo, le pagamos sus gastos y su sueldo y todo lo demás, y luego de lo que nos dejan del sueldo, entonces tenemos que pagarle el ITEBI, tenemos que pagarle esto, no estamos pagándole como un 60, un 70% del ingreso. Y este señor no le importa, y yo no me refiero a Luis Abinader, ninguno, no le importan un carajo, como se dice, lo que opina el dominicano de él. Hasta lo de él, lo importante es conseguir que una institución americana, europea o canadiense, alguien de donde están los blancos. Vamos a ponerlo como lo ponía el mismo Peña, los blancos de verdad, le den un reconocimiento. Y esos reconocimientos nos cuestan a nosotros. El dinero que invirtió Leonel Fernández en becas, afortunadamente espero que haya tenido resultados positivos en términos de formación para los chicos que consiguieron las becas. Y lo de Abajo y Gol todavía está muy, muy, muy cuestionado. A Estadistas de las Américas. Y ahora todas estas cosas, ¿pero para qué? ¿De qué sirven? Es para que usted vea que esto es un juego de ego, pura y simplemente. A mí me mandaron una invitación a una dichosa rueda de prensa diciéndome que es mañana. Y a las 2 horas que yo tengo que confirmar, como si yo, mi vida completa es estar sentado esperando que venga una llamada del Palacio Nacional Dominicano, invitándome a una rueda de prensa en la que es muy probable que no me permitan hacerle ninguna pregunta, como fue en la semanal, aquella vez que vino, porque a quienes pueden preguntar también son a los periodistas del partido, a la gente del partido. Esta conversación es entre ellos, y nosotros afuera somos públicos, nosotros pagamos la entrada, pagamos el espectáculo, le pagamos a los músicos, el transporte, todo lo pagamos nosotros porque estamos afuera. Esta es una conversación interna que se da bajo las cámaras como un ejercicio de acercamiento del jefe de Estado con su pueblo, pero no hay nada de eso. Es una cuestión meramente política.
0: Pero yo pensaba que era muy abierto eso, en serio, que permitían, y sobre todo allá, que permitían la intervención del público, Marón.
1: Pero, doña Carmen, allá los periodistas no le permiten hacer preguntas.
0: Por eso, pero aquí, pero cuando van allá para tener titulares y demás. Y
1: no, titulares, bueno. lo que menos le interesa es abrir ese micrófono aquí, porque habemos gente aquí que le vamos a preguntar cosas que los colegas de allá no le van a preguntar. Y puede ser difícil por no tener las respuestas precisas, como dice Silvio, ojalá. Pero no, eso es una cuestión entre ellos. Y mi pregunta es, ¿hasta cuándo seguiremos en esta situación? Y es un modelo, es el mismo modelo de aquí. Por ejemplo, el modelo, igual, nosotros elegimos al presidente, pagamos los impuestos, del impuesto sobre la renta, después pagamos impuesto al consumo y pagamos impuesto al pago del impuesto. Ahí es lo mismo. Entonces aquí, todo lo que hace el gobierno deciden que es clasificado y por nuestro propio bien, nosotros no debemos saberlo. Usted se imagina, nosotros somos los accionistas de esta corporación, pero nosotros no tenemos derecho a saber qué están haciendo los directivos de la corporación. Entonces eso es lo mismo que se da en la República Dominicana, donde todos pagamos solo lo que tienen ese color de preferencia y esa sigla y esa palmita disfrutan, como dijo aquella gobernadora, creo que fue la que murió en el jet set, que van a disfrutar
0: las mieles. Yo escribí al respecto.
1: Eso es para ese microscópico grupusco, más nada, todos pagamos para ese grupito. Y a ese grupito, aunque usted no tenga preparación ni tenga nada, le damos contratos de millones de pesos, es increíble. Y ahora usted oye que no tienen, parece que no tienen más nada que hacer, o no es que no tienen más nada que hacer, es que tienen miedo, como yo le decía a usted hace unos meses, del criterio independiente del dominicano de aquí, el que no depende del picapollo ni del pote, ni está esperando la promesa del empleo que nunca llega. Ahora la campaña es para quitar el voto en el exterior. Una señora, bueno, que yo respeto mucho, acaba de salir diciendo que es una gastadera de dinero, que hay que dejar de gastar ese dinero.
0: Mire, qué bueno que toque el tema, porque a propósito de la visita del presidente, y es evidente que otros candidatos, otros políticos irán, pero ahora con ese trabajo auspiciado por la Junta que ha hecho Capel, la verdad que nos percatamos que por allá se vota muy poco, pero sin embargo esos votos ayudan a ganar. Porque ¿a qué usted atribuye esa negligencia del votante residente en Estados Unidos? Y digo, en Europa también.
1: Doña Carmen, también en la República Dominicana los últimos datos de la abstención no mienten.
0: Claro, es el gobierno de minorías.
1: Es porque es que el gobierno solo le responde al grupúsculo que le llevó al poder, incluyendo los grandes empresarios que se llevan los grandes contratos y participan en las grandes mafias. Y usted busca médicos y medicuchos que son como guardia de línea, que son los responsables de todo el escándalo. Cuando viene a ver, fue un médico de eso que sonsacó al pobre Chago y lo convenció de eso y lo metió en este problema. Es decir, es que la gente se cansa del mismo juego. Eso es todo lo que está pasando. Yo le voy a hacer una pregunta esta vez, si usted se recuerda así de memoria. ¿Aproximadamente a cuánto asciende el presupuesto de la Junta anual?
0: Es alto, muy alto, sí.
1: ¿Tiene idea de algún número? Dígame un número, que no tiene que ser exacto.
0: No me atrevería a decirlo.
1: Yo lo que ando buscando es un paralelismo y lo voy a buscar para explicárselo. Porque es como vergonzoso la cuestión cuando sale una campaña, porque eso es una campaña, ¿no? De que tienen que suspender este voto, que es gastar dinero, pero ya están gastando más dinero y tienen en proporción la misma cantidad o menor de votantes. Y nosotros estamos mandándole de aquí aproximadamente 330 millones de dólares diarios, que usted lo multiplica por 30 días y le da 999 mil millones al mes, que son 60 mil millones de pesos. Esa es la reforma fiscal completa en un solo mes que nosotros estamos mandando para quitarle presión al gobierno, porque si nosotros no metemos esa plata, el gobierno tiene que buscar esa plata para cubrir esos huecos. Pero como nosotros estamos mandando ese dinero financiando la paz social del país, el gobierno puede disponer el dinero para distribuirlo entre sus compañeros, como le dé la gana, porque el caso Senasa solo es posible porque abunda la plata.
0: Déjeme interrumpirlo para enviarle un saludo muy especial a don Alfonso Quiñones, periodista, escritor. Bueno, déjeme decirle a Quiñones que usted estuvo en esa redacción donde él está, en el Caribe, donde estuvimos los dos hace muchos años. Alfonso Malón reside en los Estados Unidos. ¿Desde hace cuánto, Malón?
1: Bueno, cerca de muchos años, así de pronto como, exacto, que no recuerdo.
0: Así como yo no recuerdo el presupuesto de la Junta. Entonces, Leo Antuñano estuvo en la oficina de la Junta en Miami buscando su nuevo documento y dice que vamos a votar fuera. Es que eso no se ha planteado la suspensión del voto en el exterior.
1: Públicamente han salido varias voces pidiéndolo. Y es una campaña. Usted empieza una campaña. Yo digo, bueno, yo creo que debemos poner una fábrica nacional de vasito en colores. Y por allí sale otro por Teleantilla diciendo los beneficios de los vasitos en colores. Y viene otro por CDN y viene otro por aquí. Eso es una campaña. Hasta que entonces el Ministerio de Industria y Comercio dice que escuchando las voces de las fuerzas vivas, hemos decidido hacer la fábrica de vasito en Colón. Eso es una campaña que está montada, y el objetivo de la campaña es ese, que no quieren para nada tener que bregar con esos votos porque ellos no lo controlan. Ese es el verdadero problema.
0: Aquí dice otra persona residente en el exterior que las dificultades que tiene el elector que reside allá, sobre todo esa cantidad de dominicanos que son obreros, trabajan en fábrica, las mujeres que tienen otro tipo de trabajo, que eso dificulta la asistencia, que aquí es muy fácil y siempre es domingo. Ah, bueno, allá también es domingo, sí, pero que el traslado y la motivación va más allá del picapollo de aquí. La droga.
1: Eso es cierto. El picapollo, el pase, el pote y los 500 pesos a nosotros no nos impresionan. Aquello de dificultad de transporte, no. Porque siempre sea eso. Si hay, por ejemplo, yo voto en una mesa electoral que me queda como a 6 cuadras de mi casa, en la votación dominicana. En la estadounidense me queda 4.5. Pero le quiero decir que puedo llegar caminando, todo el mundo puede llegar caminando a su centro de votación. Lo que ocurre es que no hay motivación porque el voto no cambia nada. ¿Qué cambia? Cambia el tipo que te atropella, cambia el equipo que llega al poder a servirse. Y mire, hay una coincidencia para que usted vea lo que son los sistemas políticos cuando están colapsando. Vamos a empezar con lo de allá. Desde tiempos inmemoriales se decía que Balaguer ponía haitianos a votar. Después Balaguer dijo que el PRD tenía haitianos votando. Ahora agarran
0: el famoso colchón, recuerda que había un colchón de 2 millones de
1: votos. Y Leonel tenía casualmente 2 millones en una cajita que yo no sé dónde, quién se los robó. Entonces nos vemos con que de pronto agarran a una prima de Fulcar, el hombre que dirigió la campaña electoral del...
0: Déjeme decirle, déjeme interrumpirlo, eso casi es secreto. Búsqueme eso en un medio de los tradicionales, eso es casi secreto.
1: Para allá voy, pero espérese.
0: Ay, usted sí mete la pata, Dios.
1: No, pero oiga, no, que lo que pasa es que usted es mi jefe y usted me diga, sea imprudente, como siempre. Para que la gente sepa que yo no soy así, yo lo que estoy cumpliendo orden. Mire, doña Carmen, aquí también está el problema. Los republicanos dicen que los demócratas tienen indocumentados en la lista de votantes y que todos esos votantes que se han inventado los demócratas generalmente son indocumentados. ¿Cómo se resuelve eso? El presidente Trump y la gente decidieron meterse en un lío de cruzar el banco de datos de los ciudadanos estadounidenses en edad de votar con la lista de votantes. Es decir, si hay 10 estadounidenses con derecho al voto, no pueden aparecer 15 votos, porque solo hay 10. Ay, cuando se dijo eso, los demócratas se volvieron locos. Que si lo que quieren es impedir el voto, que ahorita van a pedir una identificación para poder votar, y que eso es un desastre, que eso no hay que hacerlo porque eso está bien. Ellos no quieren que se revise la lista de los votantes y que se compare con la de los ciudadanos. Es decir, es el mismo modelo, doña Carmen. Y la crisis del modelo está tan seria que ya están saliendo a relucir al público cosas muy evidentes. Y yo encontré el presupuesto. Son 1.620 millones de dólares. Es decir, si nosotros dejamos de mandarle dinero por 45 días, se acabó el presupuesto de la Junta. Esos 1.620 millones que le están regalando no sé cuánto a los partidos, pura y simplemente para que no hagan nada. Es un mecanismo de chantaje al Estado. Y el gobierno se presta para eso y le paga porque el gobierno coge su tajada, su partido coge su tajada. Pero lo que están haciendo es eso, no quieren el voto independiente. Prefieren el voto dependiente del que venga en la jipeta de la abogada del Ministerio de Educación. Ese es el voto ganador.
0: Mire, quizás las personas que nos están escuchando no estén al tanto de este caso tan... No sé cómo calificarlo. Es una abogada, trabaja en el Ministerio de Educación y la sorprendieron transportando personas indocumentadas en su vehículo preparado para eso. Y en el video se ve cuando ella dice, ay, no me hagas esto, tú vas a ser un problema, pero lo hizo y está
1: yo
0: ahí.
1: Yo soy problema de Fulcal, sí, dice ella en el video.
0: Ella lo dice, pero no crea que va a pasar nada, ese caso más o menos está acallado.
1: Ellos han manejado muy bien todo, muy bien, el manejo mediático ha sido muy eficiente.
0: Y de inmediato le conocieron una medida de coerción, ¿eh?
1: Ah, ¿y en qué? ¿La mandaron para su casa?
0: Sí.
1: Con vigilancia rápido, periódica y presentación cada 15, sí, cada 20 días.
0: Sí, y el silencio ayuda.
1: No, porque ellos han sido muy buenos con eso. Mira la pendejada que armaron con los de que Senasa 2.0, todos estos médicos. Tipos que están haciendo guardia todavía en los hospitales para ganarse el pijo y con sueldo que le paguen. Y vienen a meterlo preso. Y que porque hay un lío en Senasa. Pero eso es lo que está evadiendo el lío de la aduana que yo le dije. Que está por ahí, se oye el rum, pero nadie habla de eso.
0: Pero mire, déjeme decirle algo, porque el humor salva. Ella lo que dijo fue, yo le di una bola a los muchachos, lo tenía, sí, escondido, pero ella le dio, sí, una bola
1: por lo humanitario y altruista que
0: es. Exacto.
1: Pero por coincidencia ninguno tenía documento y ni, hey, qué cosa más extraña, qué gente más buena. Se está trabajando en la campaña de ahora, en las elecciones, pero yo le digo, doña Carmen, la situación no anda bien. Y yo no sé cómo van a poder mantenerla caminando de aquí al 28. Porque hay un momento en el que ya no puedes esconder más las cosas. Y te van a estallar en la cara. Y vamos a ser honestos y a darle crédito a quien merece crédito. El equipo de don Luis ha sido el único equipo PRDista, porque son esencialmente el PRD con otro nombre, que ha podido optar por una reelección. Pero el país en ocho años del PRD, don Antonio y Salvador, retornamos a Balaguer. En 4 años del PRD con Hipólito Solo, retornamos a Leonel. En 8 años del PRD vestido como PRM, no sé a dónde vamos a retornar, pero no me parece que vamos a seguir ese camino.
0: Mire, hay una pregunta, pero eso es para provocarlo, yo lo sé, que si usted vislumbra algún candidato fuera de los comunes, es decir, ¿usted cree que un outsider se puede comprometer para el 2028?
1: Bueno, los outsiders generalmente tienen mucha plata y muchas conexiones. Y de nuevo, tenemos que darle el crédito a quienes lo tienen. Esta gente se ha convertido en un cartel político. El poder está en manos, es como el flodón. El flodón está en mis manos y en mis manos está el flodón. Por aquí pasó, por allí pasó. Sí. Pero eso no pasa de Luis, Danilo, Hipólito y Leonel. Es un club. Esos 4 son los que deciden. Mira Ramfi como lo tiraron. El país está buscando a outsider de hace tiempo, Ramfi, 10 años después. ¿Y quién es Ramfi para tener esa sensación, ese entusiasmo? ¿Quién es Ramfi? No es Ramfi, es el descontento con la clase que nos está gobernando. Después de Ramfi, ahora el señor Matías. ¿Por quién es este señor? No es el señor, es el grupo que nos está gobernando, que no queremos salir de él para volver a los otros que nos llevaron a él, porque es un círculo vicioso. Vote por Carmen Inver para que se salve de ese villano de Julio Malone. Entonces, en las próximas elecciones, pero esta mujer lo va a volver a ustedes locos, salgan de esa mujer, de mi tiempo el AJ estaba más barato, y vuelven y votan por Julio Malone. Ese círculo vicioso es el que se está gastando. Fíjese lo que es la pregunta, un outsider. Esa pregunta implícitamente está admitiendo que el país está harto de este cartel. Y el nepotismo, sí, o la amenaza nepótica. Ah, ¿tú no quieres a Leonel? Pues viene Omar. ¿No te gusta Hipólito? Viene Carolina. Y no te gusta que Carolina, viene el nieto de Hipólito, hijo de Carolina, pero por la Virgen de la Altagracia, si Trujillo hiciese eso, cuando Trujillo puso a Ramfi en la fuerza, y eso era nepotismo, pero esta gente pueden ponerse a los hijos y los nietos, y eso está bien, porque ellos son buenos, ¿usted me entiende? Trujillo, el jefe, era malo porque era malo, igual que Putin. Y esta gente son buenas porque son buenas. Y por vía de consecuencia, nosotros cuando podemos hablar de ellos somos sospechosos de ser muy malos.
0: Por cierto, llama la atención cada vez que uno visita cualquier ciudad en Estados Unidos, la aceptación que tiene Ramfi realmente. Todos te hablan de Ramfi.
1: Es que aquí en este país le ha devuelto a lo que hemos llegado aquí el sentido del orden, el sentido del respeto, el sentido de que hay una institución de justicia, todas esas cosas que se han ido destruyendo allá, porque mientras se destruyen cada una de ellas, aumentan la fortuna de toda esta gente y sus allegados. Es decir, no puede seguir llamándose democracia, ni gobierno del pueblo, ni lo que usted quiera llamarle, una cuestión donde una asociación de malhechores se pone de acuerdo, asalta el poder y se reparte el botín. Y más nada. Vuelvo y le digo, en el 312 antes de Cristo, los romanos hicieron el primer acueducto. Todavía en Villa Francisca, a 1 kilómetro del palacio, no hay agua. Lili trajo la energía eléctrica en el 1896, y todavía los grandes genios de la democracia no lo garantizan. Entonces, ¿para qué sirve esta gente?
0: Bueno, pues no le voy a responder. Muchísimas gracias, JC.
1: Gracias. Mire, a usted, doña Carmen, por tenerme y tolerarme. Voy a hablar en la sociedad, en American Society of Tolerance, para que le den a usted un pergamino, porque si se lo dan a don Luis, a usted lo tiene que dar también.
0: Claro, claro, pero después luego explicar algunos detalles para obtenerlo. Muchísimas gracias, JC Malón, testigo del tiempo. Nosotros hacemos una pausa y luego estará en el matutino ready para exportar. Mire, y si a René no le gustó la descendencia del padre Meriño la semana pasada en el trabajo de Edwin Espinal Hernández, esta semana habla de las descendencias del padre Moya. René, ponte con... Sí, no, las grandes familias, con acta de nacimiento y todo. Los Logroño, claro, los de Filló, son descendientes de Meriño, y ahora está la descendencia del padre Moya.
1: Fíjese, lo que pasa es que los curas no dan apellido, ellos dan nombre. Fernando Arturo de Meriño, Fernando Arturo de Filló. Yo tenía un amigo que llamaba Náutico García. Yo dije, mira, ten cuidado porque los curas no dan apellido, y tú tienes el mismo nombre y el mismo apellido. Y nada más había dos Náutico García.
0: Y usted hablaba de nepotismo, y de ahí es que viene el término, porque los sacerdotes tienen sobrinos, no hijos.
1: No hijos, sí. Hay un trabajo muy bueno de la Amelia Francasi sobre Monseñor de Meriño, íntimo.
0: Una carta terrible.
1: Sí, sí, sí, sí.
0: Terrible, eso es historia.
1: Sí, sí, carta. Yo lo tengo aquí.
0: Bueno. Pues gracias, Malón, que tenga buen inicio de semana. Nosotros continuamos aquí en su matutino alternativo desde 1992 con ustedes. Adelante, José Antonio.
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0: Aquí está Dayana Mora Ramis con su Ready para Exportar y un tema pertinente, muy pertinente, el mercado global del libro a propósito de la Feria del Libro. ¿Cómo está usted, Dayana?
1: Sí, buenas, Carmen, buenas amigos del matutino. Antes, Carmen, de empezar con el tema, siempre yo hablo de aquí de las oportunidades que tenemos para hacer negocios o plataformas o eventos que serían importantes aprovechar. Hay uno, la semana pasada yo hablé del International Business Conference en Surinam, del 13 al 15, pero omití un evento importante que es el Caribbean Investment Forum, que organiza Caribbean Export cada año. 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
0: Mira, qué bueno que lo recuerdes, porque cuando yo hablaba de octubre esta mañana me dice Francisco, bueno, pero estamos en septiembre, pero ya septiembre casi se agota, de modo que el recordatorio es pertinente, ¿eh?
1: No, y claro, ya sobre todo cuando uno necesita visado, y Barbados siempre ha sido, como no tenemos con el Caribe, tenemos el reto, ¿no?, de los consulados. A veces tenemos consulados honoríficos de algunas islas, pero con las que necesitamos visa, como Barbados, es bien difícil. Entonces, este es un momento que usted puede aprovechar a través de Caribbean Exports y de su registro en el evento, puede gestionar la visa, aunque quede poco tiempo para ello, pero tiene que moverse rápido ahora en estos primeros días de esta semana.
0: Mire, y necesitamos visa para Barbados, pero para Azerbaiyán no. Fíjese qué logro diplomático.
1: Sí, y el Caribe, pues también hemos ido logrando con algunos países individuales de CARICOM el visado, a pesar de que el acuerdo CARICOM-República Dominicana dice que se iba a permitir el visado de negocios, pues eso nunca se ha materializado, pero para los países individuales no necesitamos visa. Trinidad fue el primero, Trinidad y Tobago, luego no necesitamos para Guyana, para Surinam, Jamaica. La embajadora Angie Martínez logró que nos quitaran el visado para negocios también, porque llegó un momento que permitían ir de vacaciones, pero luego la parte de negocio no, y la visa de negocio era muy cara, pero ya no, ya podemos ir. Grenada, hay otros países como Antigua que podemos ir con visa norteamericana Schengen, o sea que hemos ido abriendo puertas, pero todavía países como Bahamas, como Barbados, que son importantes, necesitamos visado. Eventualmente espero que nuestra ofensiva diplomática con el Caribe pueda traducirse, ¿no?, en más facilidades de este tipo, porque ya muchos países pues han eliminado el visado, han ido eliminando nuestro requisito de visado. Entonces esperemos que se unan otros del Caribe. Entonces, Carmen, sí, estamos en Feria del Libro y pues me puse a buscar un poco de este mercado. Ya hace unos meses habíamos hablado de ello, que a pesar declaraciones anteriores sobre el ocaso del libro ante la presencia, el libro físico ante la presencia de los digitales, pues no ha sido así. Y al contrario, hemos visto un crecimiento del mercado del libro, incluyendo el libro físico. Es verdad que hay un gran consumo de audiolibros y de e-book, pero el libro físico también ya tiene una presencia. Es lo que ha pasado con los discos también, ¿no? Que ahora son de colecciones y ahora se vuelven a tener los discos en vinilo y son de colecciones y son tienen otro significado, pero el libro físico también ha ido en crecimiento. Los datos que hemos visto de algunos estudios hablan de 156 billones de dólares vendidos en el 2025 y que se estima que para este año eso suba a 162 y que llegue a 215 billones de dólares para el 2033, o sea, un crecimiento de un 4% del mercado global del libro. Entonces, el mercado, es verdad que los audiolibros y los libros que se hacen para audio primero, es el mercado que más crece, un 9%, pero los libros físicos también ha ido creciendo. En nuestra región, Carmen, el mercado, el dato que encontramos de UNESCO, es de 6.3 billones de América Latina Caribe, con un crecimiento de 3.8. Es verdad que en el mercado global, obviamente los países desarrollados, pero Asia Pacífico se ha desarrollado más rápido, y ahí cuando hablamos del libro hablamos de todo, ¿no? Incluyendo los llamados manga, que son los de cómics y novelas gráficas, que son de los que más crecen en esa área de Asia Pacífico. Por lo tanto, no estamos viendo el declive del mercado del libro, sino todo lo contrario, un crecimiento. Lo que cambia son los modelos de negocio del libro y qué vende y cómo se vende, cómo se proyecta. Los libros estos de físicos, por ejemplo, son una tendencia, sobre todo los que son ediciones de lujo, tapa dura, porque son coleccionables de alguna manera y son, la gente se siente como más, no solamente es leerlo, sino también tenerlo, poseer los libros para niños, los padres preocupados porque los niños no dejan las pantallas, pues entonces están tratando de que también vuelvan a los libros, libros de actividades, para colorear, todo esto que los padres están, los padres millennial y Gen Z están invirtiendo para tratar de que sus hijos no solo estén pegados a una pantalla. Y entonces el modelo de negocio, hemos visto que no es solamente el libro, y no solamente tener una buena obra, y no solamente literatura. A veces cuando hablamos de libro pensamos solo en la literatura, pero la experiencia alrededor de la obra es parte de lo que ha permitido ese renacer, ese interés de las nuevas generaciones en las lecturas, los bares de libros o de lecturas, grupos de lectura, club de libros, conversatorios. Todo eso ha puesto, ¿no?, los libros, ha puesto en contacto a generaciones más con los libros. Hay celebridades que tienen su club de libros que impactan, ¿no?, la venta. Las comunidades que se crean alrededor de los mismos autores o a través de las mismas editoriales. Los eventos en vivo, obviamente eventos como la Feria del Libro, como la firma en vivo de libros. pues todo eso hace que aumente. Pero también ahora ya los libros, sobre todo los de ficción, pueden extender esa propiedad intelectual, no solamente a los libros, sino si pueden traducirse en películas o en otro tipo de, o en videojuegos. Hay libros que terminan siendo videojuegos o que luego pasan a estar animados en no cómics, pero sí de gráfico. O sea que se va extendiendo, ¿no? Esa vida del libro y no solamente leer la obra. Así que vamos a esperar, Carmen, la película del imposible perdón.
0: Se lo he dicho a Isidro, se lo he dicho, y de Volver al Frío. Y mira, ahí en la feria, Casa Calíope, yo pienso que es tendencia entre los jóvenes, primero por los jóvenes que dirigen Casa Calíope, las jóvenes, y después por quienes atienden, y tú te das cuenta que están convirtiendo en tendencia la lectura. Ahora es una especie de snobismo positivo, y eso me encanta, y tú que siempre estás al tanto de todo, es así. Y a propósito, y hoy cita Aníbal de Castro la carta de Alejandro Sanz al País, y cuando tú dices los padres, es que ahí es donde se comienza el asunto de la lectura, y hay una parte en relación a las pantallas, Dayana Mora Ramis, que Alejandro Sanz dice: nos estamos volviendo adictos a esa soledad digital que nos congela las manos. Frente a ese aislamiento, nuestra cultura propone lo que inventaron nuestros viejos: una mesa puesta, una guitarra pasando de mano en mano, dos personas bailando, y también eso de la lectura. Eso está ahora, eso es tendencia realmente, ¿eh?
1: Sí, claro. Necesitamos alejarnos por la salud mental, aparte de alimentar el alma, pero necesitamos alejarnos de la pantalla. Pero en términos de mercado, también tenemos que entender que hay un público pegado a la pantalla. Por eso hablamos de el multiformato de los libros. Ya no es suficiente el libro físico. También al mismo tiempo, y ahí vemos como muchas obras se lanzan también el audiobook al mismo tiempo, porque hay personas que ya están acostumbradas a consumir, que tanto puedan disfrutar esa obra de esa manera, pero bueno, pero ya es una realidad. Hay gente que ya está acostumbrada a consumir libros mientras hace otra cosa, el famoso multitasking. Entonces ya tenemos que ya pensar

0: el lector quiere sentir que tiene una relación con los autores, y todo eso hace que se lea más y que se vendan más libros. Muy bienvenido. También están los libros de temas de negocios, que sirven, a veces escriben libros como carta de presentación, más que realmente una obra que dé una contribución, tal vez un resumen de lo que alguien opina o piensa, y es una forma de muchas empresas o profesionales que escriben un libro como esa carta de presentación. Y bueno, igual válidos los libros educativos, los libros que sirven de referencia, que lamentablemente muchas veces no tienen la distribución necesaria, pero hay un mercado para un libro que haga una contribución técnica y educativa importante, que resuma hechos importantes, no solamente los históricos. Eso también es un segmento de mercado interesante. Hace muchos años recuerdo una empresa en Jamaica que ese era su producto de exportación. Captaban autores de académicos y de otro tipo, y para colocar esos libros en universidades y en instituciones alrededor del mundo donde esos temas eran relevantes. Entonces, todavía hay un segmento de mercado para eso. Por lo tanto, viva el libro, vivan los autores que se dedican a ese oficio, y que ahora le estamos pidiendo que también sean mercadólogos de sus obras, el self-publishing, la autopublicación. Siempre ha existido, más en nuestros países, donde las editoriales son muy limitadas, pero sí es cierto que aún ya las grandes castas editoriales están exigiéndole a los autores que sean parte, y a veces escogen ciertos libros de autores que tengan la capacidad de mercadear ese libro. Hay gente que usa
1: a los actores y a los artistas, cuando tienen que ir a los programas, ellos a hablar de sus conciertos, y eso se necesita realmente el mercadeo de la obra. Eso
0: sí,
1: es.
0: Y ahora cada vez más con las redes, la gente quiere sentir que conoce ese autor, que tiene ese contacto, así como con los cantantes, que nosotros, la gente quiere sentir que los conoce, quiénes son, qué piensan o qué sienten. Vemos a la parte humana de Alejandro Sanz, por ejemplo, con esta publicación. La gente le quiere saber eso. Entonces, más que el libro, no solamente el libro, sino ese nexo con quien lo ha creado, que también es importante. Entonces, sigan disfrutando la Feria del Libro, y repensemos, si usted tiene obras, cómo aprovechar los nuevos modelos de negocio para que su obra llegue más lejos.
1: Definitivamente que sí. Y a propósito, hoy presenta Giovanni Checo su obra a las 4 de la tarde en el pabellón de autores dominicanos, el Presagio Cuántico, pabellón de autores y talleres literarios, que es importante el mapa de la feria, aunque lo bueno es caminarla, Tayana. Yo sé que usted no es muy amante del ejercicio, pero caminando uno va encontrando los lugares, porque está el pabellón de las editoriales, por ejemplo, y el pabellón de las librerías. Y entonces,
0: claro, hay que dejarse sorprender. Si uno no hace esa caminata, no, y solamente va a lo que entiende que es importante, pues se salta la parte más interesante, que son los descubrimientos que se hacen en eventos como ese.
1: Claro. Por ejemplo, el del cómics es muy, ahí estuvo Manuel Betance, es muy llamativo, ese no pasa desapercibido y se ve, pero lo bueno es caminarla, y ahí uno encuentra, que por cierto, yo que estuve reciente en la de Madrid, aquí han acomodado los pabellones y tienen acondicionado.

0: porque si no sería muy difícil. La de Madrid, el parte del calor y la caminata fue un tema para hablar de las aglomeraciones y de lo incómodo que resultaba de alguna manera.
1: Ah, pero excelente, porque además es un incentivo para quedarse ahí adentro y seguir
0: También.
1: husmeando el libro.
0: Exactamente, porque si no fuera difícil, sobre todo por la estructura de esos pabellones y los materiales que tiene. Así que a visitar la Feria Internacional del Libro y a comprar libros, Dayana, eso es importante, ¿no?
1: A comprarlo y a leerlo.
0: Exacto, pues muchísimas gracias, excelente inicio de semana. Y sí, lo dijimos temprano, que el caso Senasa, ese casito Senasa, ya se conoció la medida de coerción. Esos médicos salen muy contentos, con puño levantado, saludan mucho, eso es así. Y nada, traten de buen inicio de semana. Gracias, Dayana, Francisco Lapuble Segura, J.C. Malón y José Antonio Plasencia, como siempre. Recuerde que nosotros hemos estado con ustedes desde 1992. Debemos mudarnos y le vamos a avisar cuál será nuestra nueva frecuencia. Mientras tanto, recuerden acceder a nuestro canal de YouTube. Gracias.

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Seguimos con esta mañana musical, doquiera que estés. Alejandro Sanz canta para ti a partir

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